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0: ese rollo. Muy juiciosa la tipa, ¿no?
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0: Vamos, venga, tiene el calito de arriba.
1: Listo. 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
3: Les voy a pedir algo que nos gusta mucho a nosotros, los artistas. Que somos vanidosos, egocéntricos. Y es todo culpa de ustedes en realidad, ¿no? No me voy a hacer cargo. Que me regalen las lucecitas de sus celulares. Gracias por permitirme tener mi primer Movistar Arena. Y quiero que

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0: buenas noches. Quiero decirle a todos ustedes que ahora oficialmente acaba de comenzar el show de la maravilla.
1: Audio Infante.

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0: Ya llegué, ya llegué.
1: Pedro, ¿cómo estás?
2: Temprano.
1: Vamos a hacer una sesión con unos 15 canales para empezar.
0: Bueno, ya nada más vamos a hacer unas anotaciones y nos vamos. Bueno, me voy para allá.
1: Por favor.
0: Muy bien.
1: ¿Ya estamos listos?
3: Listos.
1: Venga, suéltala.

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Yo quisiera que le pida un aplauso más fuerte para Alexandra y Filipo. Sí, bravísimo. Gracias. Muchísimas gracias.

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0: Háblanos, Jesús. 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